presencia de Dios, que se sentía seco, que se sentía sucio, que sentía que no daba fruto. Ahora la atmósfera comienza a cambiar en este lugar.

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1: Quizás hayas luchado con la idea de darle a Dios, pero recordemos algo: no le damos porque Él lo necesite. Dios es todopoderoso y dueño de todo. Si hoy tenés lo que tienes, es gracias a Él. Entonces, ¿por qué darle? Porque darle a Dios es un acto de honra. La honra no se guía por la lógica, sino por el amor y el agradecimiento. Cuando amas, no cuestionas lo que das. Al contrario, buscas dar lo mejor. Un padre no pide algo a su hijo porque lo necesite, sino para enseñarle a no ser egoísta. Dios hace lo mismo con nosotros. Al darnos la oportunidad de dar, nos está enseñando a tener un corazón generoso y a descubrir la bendición que hay en compartir con Él lo que ya nos dio primero. La Biblia dice en Proverbios 3:9, honra a Jehová con tus bienes y con las primicias de todos tus frutos. Dar a Dios no es una carga, es un privilegio. Seamos generosos también con Dios, porque la honra abre las puertas de la bendición. 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

Hoy yo quiero pedirle al Señor que nos lleve al lugar secreto donde Él está. ¿Cuántos quieren ir al lugar secreto donde Dios está?

Levanta tus manos y entra en un momento de intimidad con el Rey. Dile, Señor, quiero estar en lo secreto contigo.

0: Nos entregamos a ti, Señor.
1: Grito de júbilo. Vamos con los pies y vamos, muévame los pies, muévame los pies.

fidelidad del Señor. Si Dios ha sido bueno contigo, podrías levantar tu mano. Habrá alguien que aquí Dios haya sanado y dice amén.

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1: Quiero informarte algo. Vos no estás llamado por causa de tu dignidad. Vos no fuiste escogido por causa de tu currículum o tu capacidad o tu idoneidad. Es todo lo contrario. Dice claramente la palabra que lo menospreciado, lo vil escogió Dios para avergonzar a los sabios de este siglo y de este mundo. Si te sentís débil, incapaz e indigno, quiero informarte que sos llamado. Quiero avisarte que sos escogido. ¿Por qué? Porque Jesús es el que se glorifica en medio de nuestras debilidades.

porque no vienes delante de Él a adorarle, a contemplar su hermosura. El Salmo 45 dice acerca de Jesús: eres el más hermoso de los hijos de los hombres. La gracia se derramó sobre tus labios. Contempla su hermosura y adórale.

Hallelujah. ¿La cantamos una vez más?

vienes a su presencia, Él te llena como nadie más. Te quiero invitar a que levantes esas manos conmigo, donde quiera que estés. Le digas conmigo al Señor: te necesito, Señor. Te anhelo más que la vida misma, Señor.

Señor, cada vez está más cerca el día en que vamos a poder verte y en que vamos a reinar contigo para siempre, de poder ver tus ojos y de poder ver cómo nos miras. Y no solo eso, sino que nosotros podremos verte también, ver tus ojos y vernos.

desde o coração, Senhor Jesus Cristo, amado Yeshua, o Messias prometido, o único que pode fazer justiça na terra. Escuchamos tu voz que resuena desde a eternidade. Por tanto, eu vengo pronto e minha recompensa está comigo para recompensar a cada uno según sea su obra. Yo soy el Alfa y el Omega, el primero y el último, el principio y el fin. Maranata, ven, Señor Jesús, ven, ven a cumplir tu promesa, ven, ven, ven, ven, ven a concretar tu plan. El Espíritu y la Esposa tienen un solo clamor. Estamos a unísono clamando, ven, Señor Jesús. Estás despertando hambre y sed. Los sedientos vienen a la fuente de agua de vida, porque nadie más nos puede saciar. Hemos perdido las ganas de cualquier otra cosa en esta tierra. Nada se compara a la excelencia del conocimiento de Cristo Jesús. No hay otro placer, no hay otra meta, no hay otra agenda, no hay otra recompensa. No podemos hacer el trabajo solos. La iglesia te necesita. Necesitamos del Rey justo. Nada es igual sin ti. Ven a restaurar todas las cosas, como has hecho en nuestros corazones. Haz en todas las naciones.

El Salmo 45. Rebosa mi corazón palabra buena. Dirijo al Rey mi canto. Mi lengua es pluma de escribiente muy ligero. Eres el más hermoso de los hijos de los hombres. La gracia se derramó en tus labios. Por tanto, Dios te ha bendecido para siempre. Denme un amén ahí.

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Solamente Jesús es digno, porque solamente Jesús es Dios, es Rey, es Señor, es Salvador, es Consolador, es Redentor, es el camino, la verdad y la vida. Solamente Él. Quiero leerte el Salmo 28, verso 7. El Señor es mi fuerza y mi escudo. Mi corazón en Él confía. De Él recibo ayuda. Mi corazón salta de alegría. Así es. Y con cánticos le daré gracias. Con cánticos. Oh. Vamos a dar un fuerte aplauso a Dios. Oh.

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1: Y dijeron: edifiquémonos una ciudad y una torre cuya cúspide llegue al cielo. Y hagámonos un nombre, por si fuéramos esparcidos sobre la faz de toda la tierra. Ellos tenían un plan para construir algo enorme, pero cuando nosotros entendemos que desde el principio Dios, Él creó los cielos y la tierra, y todo lo creado tiene que dar...
2: En ti esperamos.
1: Y dijeron: edifiquémonos una ciudad y una torre cuya cúspide llegue al cielo. Y hagámonos un nombre, por si fuéramos esparcidos sobre la faz de toda la tierra. Ellos tenían un plan para construir algo enorme, pero cuando nosotros entendemos que desde el principio Dios, Él creó los cielos y la tierra, y todo lo creado tiene que dar gloria.

0: tal y dijeron, edifiquémonos una ciudad y una torre cuya cúspide llegue al cielo. Y hagámonos un nombre, por si fuéramos esparcidos sobre la faz de toda la tierra. Ellos tenían un plan para construir algo enorme, pero cuando nosotros entendemos que desde el principio Dios, Él creó los cielos y la tierra, y todo lo creado tiene que dar gloria al...
1: En ti esperamos. Tú.
0: Por si fuéramos esparcidos sobre la faz de toda la tierra. Ellos tenían un plan para construir algo enorme, pero cuando nosotros entendemos que desde el principio Dios, Él creó los cielos y la tierra, y todo lo creado tiene que dar gloria al Creador. Por eso Pablo habla que en

0: Vamos
1: con todo el estudio. ¿Cuántos ya se inscribieron al CEB para estudiar algo? Amén. Yo creo que es un linda inversión de tiempo para poder decir: Dios, yo quiero entrar en tu palabra, quiero profundizarlo. No simplemente que sea algo ocasional, que sea algo que realmente somos intencionales. Amén. Entonces, ¿cuántos están con la paz del Señor? Amén. ¿Saben qué? Para mí una de las cosas que creo que realmente nos debería dar la paz es la confianza en el Señor. Entonces, antes de entrar en la palabra, yo sé que hay muchas personas que cargan con pesos, cargan con ciertas cosas. Y eso yo quiero decirle que Dios es tu buen pastor y nada te faltará. Amén. Si nos ponemos de pie antes de entrar en la palabra, quisiera que lo pueda declarar y decirlo y cantarlo también. El Señor es mi pastor, es mi

Gracias, Señor. Declaramos que sos nuestro buen pastor. Declaramos tu paz en este lugar que sobrepasa todo entendimiento. Padre, en el medio de luchas, en el medio de desafíos, sabemos que tú eres nuestro buen pastor. Declaramos, Señor, que en la guerra espiritual, que en la guerra que hoy nos toma, que cada uno de nosotros estamos pasando, declaramos que nos paramos firmes, firmes en donde tú nos has plantado. Bendecimos hoy este tiempo, abre nuestros corazones para recibir tu palabra, Señor Jesús. Padre, bendigo a tus hijos. Y hoy declaramos que hoy tu palabra no vuelve vacía. En el nombre del Padre, del Hijo y del Espíritu Santo oramos esto. Amén, amén y amén. Aleluya. Pueden tomar su asiento. El mensaje de hoy se llama la oración que mueve lo invisible. La oración que mueve lo invisible. A veces nosotros estamos queriendo simplemente actuar en cosas que yo puedo mover, que yo puedo controlar, que yo puedo sentir. Pero ¿cuántos saben que la oración es algo fundamental dentro de la guerra espiritual? Hace 4 domingos pasados habíamos hablado acerca de la guerra que no se ve. Y hoy quiero hablarles de la oración que mueve cosas que no estás viendo. Cosas que aún no han pasado todavía. Y eso tenemos que entender, que la oración es elemental, es fundamental. Inclusive cuando Jesús había hablado a sus discípulos en esa última cena que también hablamos el domingo pasado, entendemos que Jesús oraba e intercedía por sus discípulos. ¿Cuántos están intercediendo por sus discípulos? Amén. Dice, quiero que lean conmigo Lucas 22, en el versículo 31. Cuando nosotros vemos esto, Jesús está hablando a Simón. Dice, Simón, Simón, he aquí, Satanás os ha pedido para...

para que tu fe no falte. Cuando estamos orando, muchas veces estamos orando para que puedan suceder las cosas. Pero saben que cada vez más yo estoy pidiendo sabiduría, cada vez más yo estoy pidiendo que mi fe no va a desvanecer. Porque yo sé que la autoridad que Dios me ha dado significa que yo voy a enfrentar igual desafíos, yo voy a enfrentar pérdidas, yo voy a enfrentar dolor, yo voy a enfrentar momentos difíciles. Pero en el medio de todo eso, Satanás no va a ganar. La batalla de la fe, hoy, yo tengo que seguir caminando ese buen camino. Yo tengo que seguir peleando la buena batalla de la fe. Nosotros vemos acá cómo en todo lo que nosotros estamos haciendo, muchas veces la oración queda en último lugar. Muchas veces la oración queda como si fuera que los doctores dijeron algo, luego yo sentí esto, sentí algo en mi panza y por ende es algo que comí, cambio mi dieta, luego la dieta no me ayudó, luego me voy al doctor, luego me voy al nutricionista, luego voy a algo, igual hay algo malo. Y trato de hacer todo con mi fuerza y luego cuando llego a lo último, ahí no queda más nada que hacer que orar. El doctor capaz te va a decir, mira, no queda nada más que hacer que orar. Ya hiciste todo. ¿Escucharon eso alguna vez? No queda más nada que hacer que orar. ¿Y por qué muchas veces escuchamos eso y también hasta decimos eso? Es porque la oración viene a lo último. La oración viene después que yo intenté todo, ahí yo empiezo a orar, ahí yo empiezo a doblar rodillas, ahí es donde yo entiendo que no es algo prioritario en mi vida, sino que muchas veces es secundario, es terciario, está en otro lugar en mi vida la oración. Pero tenemos que comprender esto, la oración no es tu último recurso, es tu primera arma. Es el lugar en el cual yo todas las mañanas, todos los días, en mi auto, en mi trabajo, cuando estoy enfrentando temas, yo digo, Dios, ayúdame, Dios, dame las palabras, Dios, intercede por tal fulano. Cuando alguien me dio una mala noticia acerca de su hija que perdió, ¿saben que yo no le dije otra cosa que podemos orar en este momento? Podemos orar en este momento. Muchas veces uno no dice, bueno, fuerza. Pero la oración es el que trae la paz. Si nosotros rogamos al príncipe de paz, como él es el que entrega la paz, tus palabras no van a dar paz. Pueden ayudar en cierto momento, pero el que trae la presencia constante es la presencia del Espíritu Santo. Y es como si fuera que cuando vos estás manejando tu auto y vos y pasa algo, tenemos como la oración como esa rueda de auxilio que está debajo de todo ahí en la baulera. Vos sacás toda la basura que escondiste de todo el año y ahí vos decís, ahí yo voy a agarrar esta rueda de auxilio. Ahora sí voy a ir por el camino. Ahora sí voy a usar la oración. Es como que llegué hasta el momento que no pude más. Y ahí voy a usar esa rueda del auxilio que le llamamos la oración muchas veces. Pero la oración no fue creada para ser una rueda de auxilio, no fue a lo creada. En el sentido, Dios no te dio el poder de comunicarte con Él para solamente usar en la última instancia. La oración debería ser el volante de tu vida. La oración es lo que va a determinar tu destino, hacia dónde te vas. ¿Por qué? Porque estás hablando con el Todopoderoso. Estamos reconociendo que yo no sé qué va a pasar cuando salgo por estas puertas, pero yo le entrego al Señor mis días. Muchas veces queremos simplemente poner una estrategia, poner una hoja de ruta y ahí ejecutamos con nuestra inteligencia, pero no ponemos delante de Dios en oración. Hasta nos ponemos medio impacientes con el que dice, che, vamos a orar. ¿Otra vez vamos a orar? ¿Otra vez? Es como que yo estoy en la mesa, en el desayuno yo oro, y pone el almuerzo, pero papá, ya oramos, ¿por qué tenemos que orar de vuelta? Y somos agradecidos en todo, amén. Y reconocemos el poder de Dios en todo, amén. Reconocemos que Dios es nuestro proveedor, sabemos que Dios es nuestro sanador, Él es
todopoderoso en todo. Y si Él

soberano, ¿cómo yo no le voy a pedir y orar y hablar y clamar a Él en el medio de todo? Cuando me va bien, ¿a quién yo clamo? Al Señor. Cuando me va más o menos, ¿a quién yo clamo? Al Señor. Cuando me va mal, ¿a quién yo clamo? Al Señor. Él tiene que ser esa oración, esa intercesión, esa comunicación con el Señor. Tiene que ser el volante de tu vida. Tiene que ser a lo fundamental, tiene que ser a lo elemental para poder decir, Dios, yo necesito hablar contigo. Cuando Daniel estaba pasando por momentos difíciles en su vida, él quiso ayunar. Él quiso entregar y apartarse de cosas para poder escuchar del Señor. En Daniel 10 nosotros vemos en el versículo 2, dice acá, en aquellos días yo, Daniel, estuve afligido por espacio de 3 semanas. No comí manjar delicado, ni entró en mi boca carne ni vino, ni me ungí con ungüento hasta que se cumplieron las 3 semanas. 21 días él ayunó y él oró. 21 días donde él se apartó, pero ¿para qué? Para poder orar. Sabemos muy bien lo que leyeron la historia de Daniel. Él oraba, aun cuando había decreto del rey que no se podía arrodillar ni orar a otro hombre ni a otro Dios. Él no paraba de hacer lo que era natural para él, lo que era esencial para él. Por eso yo digo, las leyes no cambian al hombre. Es la relación con Dios, tu Creador, el que va a transformar al hombre. Yo puedo poner todas las leyes para decir esto y esto y esto está mal, esto está prohibido, esto y lo otro. Pero ¿cuántos saben que las leyes pueden disuadir a ciertas personas? Pero no van a cambiar. Vos podés hacer una ley en contra de la matanza de niños, pero ¿cuántos saben que muchos igual lo van a hacer? Vos podés decir, está habilitado a matar a los niños, pero ¿cuántos nosotros igual no vamos a hacer por temor al Señor? Las leyes no van a determinar tu vida. El temor del Señor es el que trae la sabiduría para poder manejarte según sus principios, según lo que dice su palabra, es lo que realmente va a determinar. Y acá entendemos que la oración de Daniel fue oída el primer día. Había un resultado el día 21, pero había realmente oída su oración el primer día. En Daniel 10, versículo 12 dice, entonces me dijo Daniel, hablando de este ángel que le apareció, no temas porque desde el primer día que dispusiste tu corazón a entender y a humillarte. Digan conmigo, a entender y a humillar. Él entendió y se humilló en la presencia de Dios. Son dos cosas que muchas personas oran, oran, oran, claman, desgastan su voz, clamando, clamando, clamando. Dios, quiero esa mujer, quiero esa mujer, quiero esa mujer. Y está orando por una mujer casada que vos querés. ¿Qué pasa? Vos podés orar por todo. Dios, mi jefe, elimínalo. Y está orando cosas que no están de acuerdo a su voluntad. Y te pregunto a lo Dios, ¿te va a escuchar? La respuesta es no. Va a subir y va a caer porque no está elevada de acuerdo a la santidad de Dios. La palabra dice que deberíamos ser santo como Él es santo. Y Él está sentado en el trono. Y nada puede penetrar ni acercarse de acuerdo a lo que no es santo. Y muchos están pidiendo cosas que no están de acuerdo a la santidad. Y tenemos que decir, Dios, yo quiero un corazón conforme a tu corazón. ¿Saben que muchas veces vamos a hablar y decir cosas que no están de acuerdo a su voluntad y van a suceder las cosas, pero no es porque entró al trono de Dios, sino que fueron palabras oídas por el enemigo que te va a dar de acuerdo a tu corazón para alejarte de Dios? ¿Me están escuchando? ¿Me están escuchando?

Y solamente nosotros estamos detrás de nuestros deseos, estamos detrás de lo que yo puedo obtener. Y Daniel estaba clamando por el pueblo de Dios, estaba clamando de acuerdo a la voluntad de Dios. Y él, que entendido, y se humilló. En la presencia de Dios fueron oídas tus palabras, y a causa de tus palabras yo he venido. Imagínense Daniel acá, dice, desde el primer día, pero pasaron ¿cuántos días? 21 días. Él seguía ayunando, él seguía dejándose de cuidar, hablando de su aspecto físico. ¿Para qué? Para estar enfocado en el hombre interior, estar enfocado en lo espiritual, estar enfocado en Dios. Y después de todo esto fueron oídas tus palabras, a causa de tus palabras yo he venido. Tenemos que entender que la demora no es silencio de Dios, sino que hay batallas peleadas en lo invisible. Muchas veces estamos orando por algo que está de acuerdo a la voluntad de Dios, pero ¿cuántos saben que a veces hay batallas que están sucediendo en lugares que no estamos viendo? Hay batallas que están sucediendo para ganar tu generación para el enemigo y no para el reino. Hay batallas que se están luchando para dividir tu matrimonio, tu familia, tu hogar. Y uno está doblando rodillas, está rogando y clamando al Señor. Primeramente, si yo me humillo y estoy entendido, eso está por mi lado bien. Pero quiero saber algo. ¿Cuánto oraron más de un año para su matrimonio? Levanta tu mano. ¿Cuánto oraron más de 2 años para su matrimonio, por su matrimonio? Hay personas que están orando 2, 5, 10 años. La fidelidad de Dios es algo que se viene. Cuando yo permanezco en el lugar correcto. Muchas veces hay cosas que no van a suceder de acuerdo a lo que yo quiero, porque quiera sea o no, cada uno de nosotros tenemos libre albedrío. Pero cuando nosotros podemos orar e interceder, y saben que muchas veces yo mismo he alejado de Dios, pero la oración de mi madre, la oración de las personas que me apreciaban, me ha guardado de la muerte. Y gracias a la fidelidad de la oración de intercesores, hoy yo puedo estar parado acá con vida. Yo puedo estar parado acá diciendo, Dios, que yo te quiero servir a ti. La fidelidad de Dios es algo que tenemos que entender, que lo que está sucediendo arriba en los lugares que yo no veo, Él es un Dios soberano. Peleamos desde la victoria. Pero tengo que entender que muchas veces estamos viviendo en un desierto y yo estoy cavando para tener el pozo con agua y cavé 1 metro un día, 2 metros 2 días, 3 metros 3 días, y estoy en el día 20 y ya me entrego. Le comenté de cuando estábamos acá en un desayuno hace poco con los nuevos. Tenemos un desayuno mensual con la gente nueva que viene. Y una señora habló de su familia y cómo ella venía constantemente a la iglesia. Ella venía constantemente y le dije, qué bueno. Y el hombre dijo, y yo gracias a ella, a su fidelidad, su esposo, que tenían sus hijas ahí, dijo, yo también estoy hoy acá. Yo le felicité a la señora por su fidelidad, por lo que ella había hecho en la constancia, en la constancia, en la constancia. Para no había abandonado el barco. Sino que yo le dije, ¿saben qué? La estadística dice que la mujer que viene a la iglesia es cerca del 20% que la familia va a venir a la iglesia. Hicimos la estadística.

La neta iglesia es 70-30, 70% son mujeres y 30% son hombres. Por eso tenemos tantos hombres que buscan su esposa acá en la iglesia. No, 70% hombre, mujeres vienen a la iglesia y cerca del 30%. Le felicité, ¿por qué? Porque ella es parte de ese 20%. Y después le miré al hombre. Le dije, ahora es importante que vos entiendas tu rol en este lugar. El rol del hombre es fundamental, porque si el hombre es constante, si el hombre es decidido, si el hombre toma la decisión para interceder por su familia, la intercesión, entendemos que nosotros somos reyes y sacerdotes, sos sacerdote de tu hogar, vos estás intercediendo por tus hijos. Job, lo que vimos anteriormente en otro domingo, hablaba y él ofrecía sacrificio por sus hijos. Él hablaba con Dios, oraba por sus hijos. Y ahí la estadística cambia. Cerca del 90% de las familias donde el hombre es decidido y el hombre viene, el 90% también vienen con él a la iglesia. Tu rol, hombre, varón, padre, es fundamental. Es fundamental. Entender que Dios te ha llamado para interceder por tu hogar. Las mujeres son intercesoras y doy gracias a Dios porque necesitamos eso. Pero ¿saben qué, varones? Tenemos que levantarnos para abrir nuestra boca y declarar las cosas que no son como si fuesen. Para ser profetas en nuestra tierra, para poder declarar sobre nuestros hijos y declarar las promesas de Dios sobre nuestra casa. No simplemente proveer el pan para que puedan comer, sino que podamos modelar el pan de vida a Jesús en nuestro hogar. Tenemos que tomar nuestro lugar donde el enemigo ha alejado por tanto tiempo a los hombres de donde fuimos llamados para estar. Esto es importante. Nosotros vemos en Daniel 10, versículo 13, cuando sale de ahí, dice, más el príncipe del reino de Persia, él está hablando no un príncipe humano, sino que una potestad. Más príncipe del reino de Persia, se me opuso durante 21 días. Pero aquí Miguel, uno de los principales príncipes, vino para ayudarme y quedé allí con los reyes de Persia. Él está hablando en el mundo espiritual. Hoy lo que vemos acá en la tierra está influenciada por otra dimensión, una dimensión espiritual. Y de vuelta, otra dimensión siempre va a ejercer poder sobre una dimensión menor. La tercera dimensión pueda ejercer poder sobre la segunda dimensión sobre la primera, pero la tercera no ejerce poder sobre otra dimensión. El televisor no me está pegando a mí. ¿Me entienden? Pero cuando yo puedo hablar y comunicar y interceder, y ahí yo estoy orando al que creó todas las dimensiones y todo principado y todas potestades, Él está sentado en el trono, y por ende cuando yo ruego a Él, Él empieza a ejercer poder sobre todo. Por eso cuando estás orando, no estás haciendo algo de balde, no es simplemente una rutina. Estás tomando tu arma que Dios te había hablado para rogarle a Él, para clamarle a Él, para que luego principados y potestades se puedan rendir delante de su voluntad. Entiendan bien lo que hacemos en la oración. Estamos clamando a Él. Por eso cuando esta mujer dio su testimonio, había otra mujer que venía por primera vez también. Y le dijo a ella, una mujer un poco más de edad, le dijo, yo te quiero felicitar. Porque yo antes venía también, hace años, hace 20 años. Y yo también rogaba por mi esposo, yo también rogaba, pero luego yo me cansé y yo me fui. Yo fui. Pero hoy tu historia me da esperanza a mí. Tu constancia, tu perseverancia será un testimonio para que otros puedan ver también la fidelidad de Dios en la vida de otras personas. Dios tiene preparado testimonios en tu vida a través de cada cosa que estás luchando, a través de cada desafío, a través de cada victoria. Es un testimonio y es un lugar para darle gloria a Él.

Y acá nosotros vemos cómo Daniel, él entendió esto y él se quedó plantado. No paró el segundo día, no paró en el día 15, no paró en el día 20, sino que él continuó y luego hubo resultado. Tenemos que perseverar en la fe. Hasta el día que Dios me dice, mira, yo quiero llevarte a mi presencia, yo tengo que honrarla a Él, tengo que glorificarla a Él, tengo que predicar el Evangelio, no avergonzarme del Evangelio, hasta el día que yo estoy con Él. Y si yo no me avergüenzo delante de los hombres, delante de Él, Él no se avergonzará de mí. Y eso es importante poder entender y comprender. ¿Por qué? Porque cuando yo puedo hablar con Él y no ver resultado, ¿cuántos saben que cansa? Perseverar hasta el final no es fácil. Por eso el camino es angosto. El camino no es fácil, es recto. Pero el enemigo siempre te quiere desviar y distraer. Pero Dios ha puesto personas en tu vida para ayudarte. Por eso hablamos del discipulado. Él ha puesto personas en tu vida para poder luchar contigo. Y de vuelta, en el momento de tu valle, van a haber personas en el monte intercediendo por ti. Por eso te dije, si viniste por primera vez, quería que escanees el código QR. Y capaz igual puedes escanear el código QR. Pero quiero que puedas entender que van a haber personas orando por tu vida, orando por tus necesidades, orando por tu trabajo, orando por tu salud, orando por tu familia en general. Y ahí te quiero decir, la batalla se ve en el valle, pero se gana en el monte. La batalla se ve en el valle y se gana en el monte. Y les quiero decir esto, ¿por qué? Porque Israel había recién salido de Egipto y ellos estaban caminando. Igual sabemos que habían gigantes en Canaán, que ellos tenían temor, los espías, la mayoría salvo Caleb y Josué, dijeron, vamos a quedarnos acá, tenemos que ir por otro lado. Josué y Caleb tenían otros ojos, porque tenían su ojo puesto en Dios, ellos sabían que servían a un Dios grande. Pero ellos se fueron por otro lado y su primera batalla, al salir, Amalek lo ataca. Amalek le ataca a Israel en el lugar que se llama Refidim. Refidim se llama, y el nombre significa lugar de descanso. Lugar de descanso. Es impresionante cómo la batalla siempre va a ser en el lugar donde Dios te quiere reposar y Dios te quiere guardar. Es sentado en el lugar de reposo, porque consumado es. Él ya hizo. Si Él es el príncipe de paz, dice, por nada estéis afanosos. ¿Cuántos saben que no deberíamos afanarnos por nada? Pero ¿cuántos a veces son afanados? No afanamos, estamos detrás de las cosas, detrás de la cosa. Yo digo, Dios, te pido perdón por mi ansiedad. Pero el lugar de la batalla fue en el lugar de descanso, fue en este lugar donde Moisés pegó la piedra y salió agua. Fue siempre el ataque, va a ser en el lugar de donde Dios te quiere guardar de la paz y donde Dios quiere ser la fuente de tu provisión. El enemigo siempre va a querer atacar eso para sacar y quitar tu paz, para que vos estés luchando para la provisión de acuerdo a tu manera y no de acuerdo a su manera. Y es sumamente espiritual esto. Y Amalek le atacó a Israel y Josué era un experto con la espada, era un buen soldado, él era un hombre fuerte y él peleaba ahí en el valle. Él peleaba ahí con lo que él conocía hacer y muchos de nosotros seguimos peleando ahí en el valle. Dice en Éxodo 17:11, y sucedía que cuando alzaba Moisés su mano, Israel prevalecía. Y sucedía cuando alzaba Moisés su mano, Israel prevalecía, más cuando él bajaba su mano, prevalecía Amalek. Es interesante cómo nosotros estamos peleando batallas en el valle, en ese lugar oscuro, en ese lugar donde yo estoy en mi día a día. Pero doy gracias a Dios por personas que están posicionadas como Moisés, que toman el tiempo para

interceder para estar en el monte, para estar en el lugar alto, para estar en un lugar intercediendo por nosotros, por la iglesia, por los niños, por los adolescentes, por el presidente, por el vicepresidente, por el poder judicial, por el poder legislativo. Muchas veces nosotros vemos el resultado de la batalla, pero no reconocemos quién realmente está generando el espacio para ganar la batalla. Daniel estaba orando 21 días. Moisés estaba orando constantemente ahí, en esta batalla. Y cuando esto sucedía, había un resultado. Había un resultado que Josué decía, mira, ahora viene. Y ellos prevalecían. Pero luego, en otro momento, no sabían ni por qué, empezaron a retroceder. Tenemos que entender, y por eso tenemos que ser conscientes, el enemigo quiere que estemos en ignorancia de la guerra que se está peleando, porque el que no conoce que está en una guerra, no se va armado a la guerra. El que no conoce que está en una batalla, no se va armado y no usa ni la armadura, ni las herramientas, ni la espada que Dios te ha dado. Y esto es importante para la iglesia, porque si yo no reconozco la fuente de mi éxito, si yo no conozco la fuente de lo que Dios me ha dado, yo siempre voy a creer que yo soy la fuente. O peor todavía, que otro es, y dependo de un hombre y no de Dios. Cuando yo me voy a mi casa y prendo la luz, hay algo sucediendo cientos de kilómetros de mi casa que está habilitando que yo pueda tener luz. Y hoy en la iglesia estamos con luz, no porque nosotros tenemos un generador acá, es gracias a Itaipú, es gracias a la hidroeléctrica, es gracias a una fuente que hoy proviene y traslada cientos de kilómetros para que hoy podamos estar con la luz prendida. Y lo mismo que estaba pasando acá, Moisés estaba orando y estaba enviando una batalla que se estaba ganando en el mundo espiritual. Es importante avanzar con tus fuerzas, es importante hacerlo con todas tus fuerzas. Todo lo que hagas, hagáis como para el Señor. No estoy diciendo, Dios, vos sos la fuente, llená nomás mi cuenta bancaria y yo me quedo acá tranquilo. Sino que entender que cuando yo estoy orando y entregándole mis días, Él va a ordenar mis pasos. Él va a corregir mi apatía. Él va a corregir mi mente. Él te va a dar nuevas ideas. Él te va a dar soluciones. Él te va a dar personas que van a estar puestas en tu camino para llevarte a donde Él te quiere llevar. Por eso es importante reconocer que la intercesión es la represa de las victorias visibles. La gente que muchas veces ve al matrimonio restaurado, la puerta que se abrió, nadie ve la madrugada de oración que generó esa corriente, que generó que eso sea posible. Por eso, de vuelta, yo estoy acá gracias a la oración de muchas personas. Y tenemos que reconocer eso. Capaz vos estás sentado hoy por la oración de muchas personas que tu vida fue importante para ellos, que ellos alzaron una oración delante del trono y hoy estás acá por la fidelidad de Dios. Y eso tenemos que entender, que detrás de cada victoria visible hay brazos sostenidos que nadie vio. Yo no hago esto solo. Esta iglesia no es simplemente un pastor que lo hace todo, sino que hay personas que alzan los brazos, que están discipulando, que están guiando, que están sirviendo, que están dando. Todo lo que nosotros vemos es porque estamos entendiendo que la obra es de un cuerpo. La obra es de un cuerpo. Y detrás de cada victoria visible hay brazos sostenidos que nadie vio, hablando, entendiendo que acá Moisés se cansaba.
En Éxodo 17, versículo 12.

y las manos de Moisés se cansaban. Por lo que tomaron una piedra y la pusieron debajo de él y se sentó sobre ella. Y Aarón y Ur sostenían sus manos, el uno de un lado y el otro de otro. Así hubo en sus manos firmeza hasta que se puso el sol. ¿Cuál fue la solución de Dios cuando Moisés se cansó? Le dio fuerza sobrenatural. Le dio bíceps y hombros como si fuera que podía levantar 50 kilos cada lado. ¿Saben que la respuesta de Dios cuando se cansó Moisés no era darle a él necesariamente más fuerza, sino que darle a personas que le podían sostener en su momento de debilidad? Y eso, iglesia, es a lo fundamental, porque Dios te va a llamar a vos para sostener los brazos de otros. Cuando se cansan, Él te va a poner a vos a su lado para levantarle. Cuando Él dice, ya no puedo más, Él te va a poner a su lado para orar. Cuando dicen, yo tengo tanto dolor, yo no puedo hacer, Él te va a poner a su lado para levantar sus manos, para guiarles a la presencia de Dios. Eso es el discipulado. Eso es el llamado de los hermanos en la fe, entender que yo voy a pasar momentos de debilidad, pero Dios me llamó para fortalecer a la iglesia, para fortalecer a los demás.

Hoy yo quiero agradecer al equipo de intercesión. Yo creo que es importante celebrar lo que uno valora. Hay que celebrar a los nuevos que vienen acá por primera vez, porque valoramos que personas pueden ser transformadas por la palabra de Dios. Nosotros valoramos y celebramos a las mujeres, muchas veces celebramos a los que sirven con los niños porque valoramos ese servicio, pero también tenemos que valorar a las personas que están intercediendo y forman parte del ministerio de intercesión que Dios le llamó para interceder. Y no es cualquiera, porque exigimos también que personas que vienen acá adelante, normalmente hacemos antes los cultos, a veces hacemos después del culto, a veces hacemos... ¿Pero qué sucede? Ellos están orando por las necesidades de la iglesia. Están orando y también imponiendo manos por las personas. Por eso no permitimos que cualquiera haga. Pero hay que celebrar, y quiero agradecer a cada intercesor. Si podemos dar un fuerte aplauso también a este equipo de intercesión. Gracias por lo que hacen. Gracias por el sacrificio. Muchos ayunan, oran, preparan para que lo que hoy vemos como a lo visible con la presencia del Espíritu Santo es gracias al tiempo que ellos dedican en la semana para decir: Dios, venimos con expectativa que va a haber un mover de tu presencia en este lugar. Aarón y Hur estaban ahí al lado de Moisés. Y Dios te quiere renovar las fuerzas, sí, pero también Él te quiere rodear de personas. Por eso yo digo de vuelta, si no estás conectado, si no estás en una célula, o si dejaste de asistir, capaz de decir: pastor, yo estoy en célula, yo me voy una vez cada 6 meses, o una vez cada vez que yo necesito, porque mi jefe se va a la célula. Y cuando viene el momento de ascenso, traigo mi Biblia, preparadísimo, orando en lengua y todo. Y vinimos más con interés en vez de entender que la fuente de todo poder está en Dios. Pero más allá de poder recibir a lo, Él te quiere rodear de personas con relaciones genuinas. Con relaciones que te van a fortalecer en el hombre interior, en el espíritu. Por eso nadie se sostiene en los propios brazos indefinidamente, sino que la firmeza es un trabajo de equipo. La firmeza es un trabajo en equipo. Y acá tenemos que entender de vuelta que ellos estaban orando desde un lugar que Dios ya había dado la victoria. En Santiago 5, muchas veces nosotros estamos orando y decimos: Dios, yo no puedo formar.

formar parte de esto. Yo soy imperfecto. Y hablé muchas veces que yo sentía que mis oraciones no llegaban a Dios, porque yo sentía cargado. Y en ese momento de debilidad, Dios me rodeó de personas. Pero igual, siendo imperfecto, un hombre imperfecto, sumamente imperfecto, Dios está escuchando tus oraciones cuando va de acuerdo a su voluntad. De acuerdo, de vuelta, yo no puedo estar orando para la muerte de alguien, yo puedo estar orando para que Dios le dé vida, para que Dios pueda transformar, para que Dios pueda restaurar, para que Dios pueda cumplir sus promesas. Y ahí es donde, aún en mi imperfección, Él empieza a obrar, Él empieza a renovar mis fuerzas. En Santiago 5:16, al versículo 18, dice: confesaos vuestras ofensas unos a otros y orad unos por otros para que seáis sanados. La oración eficaz del justo puede mucho. Elías era hombre sujeto a pasiones semejantes a las nuestras y oró fervientemente para que no lloviese, y no llovió sobre la tierra por 3 años y 6 meses. Y otra vez oró y el cielo dio lluvia y la tierra produjo su fruto. La oración eficaz no pide expertos en la oración. La oración eficaz no pide que pases por el estudio de teología para que vos puedas saber cómo hacer, qué decir, cuándo decir. No, la oración eficaz es del justo. Pide justos que puedan orar. Ahora, de vuelta, Él dijo esta palabra, justos. Y después lo vincula con Elías, que tenían, que dice, Elías era hombre sujeto a pasiones semejantes a las nuestras. Eso significa que él fue tentado, él tenía pensamientos negativos, él tenía pensamientos de mal, él se quería suicidar, él quería abandonar el trabajo, él quería hacer todo. Las mismas dificultades que vos tenés, el diablo tenía también. Por eso tenemos que entender que las cargas con que yo cargo no me descalifica. No te descalifica. Porque ahí yo entiendo que todo hombre pasa por momentos sumamente difíciles. En Romanos 3:23 nos habla a absolutamente todos. Que cada uno de nosotros hemos pecado y somos destituidos de la gloria de Dios. Pero ahí yo entiendo también, de vuelta, lo que dice Romanos 8:1. En Romanos 8:1 habla que no hay condenación. ¿Para qué? Para los que están. Los que están en Cristo Jesús. Los que no andan conforme a la carne, sino conforme al Espíritu. Y eso, yo puedo estar en un lugar y yo soy justificado no por mis obras, sino que por la obra que Cristo hizo en la cruz. Cuando yo oro desde una posición, entender, Dios, yo me humillo y yo entiendo lo que vos hiciste, yo entiendo y clamo a ti, como hizo Daniel. Estoy orando desde una posición de justificación, de justo. La oración del justo puede mucho, no es la oración de un experto que aprendió, vos tenés que hacer este y este y este y lo otro, y cuando vos te vas, si vos querés orar en lenguas, es primeramente shandarabalaba. No es eso. Es entender lo que Dios quiere hacer. Y en su presencia, Él empieza a sanar tu corazón, a elevar delante de Él su voluntad. Él no está pidiendo expertos.
Capaz llegaste hoy por primera vez, ni sabes.

cómo orar. Y sabes que es un clamor a Dios. Así como hablas y chismoseas con tu amigo, háblale a Dios. Háblale a Dios de tu jefe. Y Él te va a poner en tu lugar con tu jefe. Háblale a Dios acerca de tu esposa. Y Él te va a poner en tu lugar con las cosas que están sucediendo en tu matrimonio. Él te va a confrontar con lo que estás haciendo. Él te va a direccionar hacia donde estás queriendo ir. Por eso acá nosotros vemos lo que está diciendo es, no necesariamente tiene que ser un experto.

Por eso acá nosotros vemos lo que está diciendo es, no necesariamente tenés que ser un experto, sino que tenés que tener la conciencia que Él es el que va a obrar en tu vida, no simplemente con tus fuerzas. Él no es tu rueda de auxilio, es el volante. El Espíritu Santo es el volante, y cuando yo estoy en comunión con Él, Él va a direccionar mis pasos. Que muchos de nosotros estamos diciendo, Dios, cuando yo hago, cuando yo tomo una decisión, yo lo voy a tomar cuando yo estoy bien. Yo voy a orar cuando estoy bien. Ahora no puedo hablar contigo, porque sentís el peso de la vergüenza. El peso de la vergüenza es el acusador viniendo a hablar mentiras. Acuérdense que Satanás significa el acusador. Satanás significa el acusador. Él acusa por tu pasado. Él te va a acusar por tu presente. Él te va a acusar por lo que tus pensamientos son acerca del futuro. Él te va a acusar en todo tiempo. Pero ¿saben qué? La palabra dice que Él es el padre de mentiras. Él simplemente lanza mentiras, porque cuando yo estoy posicionado en Dios, en Cristo Jesús, ahí soy justificado. Ya las viejas cosas han pasado y todas las cosas son hechas nuevas. Por eso es importante entender que si yo estoy hoy acá, si vos estás sentado hoy acá o estás viendo esto online hoy, es porque Dios te trajo a este lugar para escuchar este mensaje, que Él quiere que te acerques a Él para poder acercarte al propósito que Él te llamó, al lugar donde Él te llamó, a ser direccionado por los caminos que Él te quiere llevar. Por eso la oración es clamarle a Él, y el que clama a mí, yo responderé, dice la palabra. Él te va a dar respuestas acerca de lo que es tu pasado, acerca de tu presente, acerca de tu futuro. Él te quiere revelar su voluntad. Y ahí donde estás, quiero que cierre tus ojos. Ahí donde estás, quiero que cierre tus ojos. Porque por mucho tiempo te has alejado de Dios. Pero en este momento es una oportunidad volver a casa. Pero en este momento yo quiero orar por las personas que están en rebeldía. Que están en rebeldía. No simplemente por apatía, quiero decir rebeldía. Si hoy estás lejos de Dios, si hoy estás viviendo en pecado, si hoy estás diciendo yo no soy un hijo de Dios, yo soy un hijo de desobediencia. Hay muchos que se pusieron de pie el domingo pasado, y si te pusiste de pie el domingo pasado, te pido que no te pongas de pie hoy. No estoy diciendo que no caíste en esta semana. Estoy diciendo que estás viviendo una vida en pecado y alejado de Dios. Y si hoy estás en rebeldía y hoy quieres entregar tu vida a Jesús, ahí donde estás, quiero que te pongas de pie. Esto es para algunos pocos. Para algunos pocos que están en rebeldía.

Cuando nosotros nos arrepentimos delante de Él, Él empieza a cambiar todo. Yo no puedo profesar que Él es mi Rey, pero no cumplo su voluntad. Por eso hoy, para los que se pusieron de pie, este va a ser un momento de decisión. Esto va a ser un momento de antes y después. Esto no es simplemente una oración religiosa. Esto es una decisión que tomás hoy. Esto es una decisión para decir: Dios, no me importa las personas, no me importa mi pasado, no me importa las mentiras del diablo. Yo hoy te entrego mi vida, mis días, mis voluntades. Y ahí donde estás, si te pusiste de pie, solamente si te pusiste de pie, quiero que repites esta oración.

Señor Jesús, yo hoy te pido perdón por mis pecados, por mi rebeldía. Yo hoy suelto toda mentira, toda vergüenza de mi pasado. Hoy declaro que el enemigo no tiene poder sobre mi vida. Me arrepiento de mis pecados. Cambio el rumbo de mi vida. Declaro que las viejas cosas han pasado y que hoy todas las cosas son hechas nuevas. Padre, recibo tu perdón. Padre celestial, recibo tu amor. Declaro que yo hoy soy un hijo de Dios y que mi nombre está escrito en el libro de la vida. Mi nombre está escrito en el libro de la vida. Soy sano, soy salvo, soy un hijo de Dios. Oro esto en tu nombre, Jesús. Amén, amén, amén. Pueden tomar su asiento. Amén, iglesia. Dame un fuerte aplauso porque hay fiesta en los cielos. Hay fiesta en los cielos. Y hoy quiero hacer algo más. Esto es para toda la iglesia. Esto es para cada uno de nosotros. Hoy Dios te está diciendo, yo te voy a levantar en la oración. Yo te voy a levantar en la intercesión. Nosotros tenemos un devocional, capaz no sabes eso, pero tenemos un devocional que está accesible a través de nuestra app. Cada día hay un devocional con versículos, con estudios, con preguntas que te van a desafiar. Y si no estás conectado a eso, es una invitación que lo puedas hacer. Y si estás estudiando en tu célula, también tenemos el estudio para la célula, para hacer y desarrollar ese material en la célula. Pero hay un desafío que hoy quiero hacer, quiero que cierre tus ojos. Ahí donde estás. Porque hay un Josué que Dios tiene para tu vida. Hay un Josué que Dios tiene para tu vida. ¿Qué significa eso? Vos te vas a poner en esta semana en oración por alguien. Te vas a poner, capaz Dios te va a decir, quiero que ayunes por alguien. Cuando la iglesia se levanta en oración, algo empieza a moverse. En la palabra Él te va a mostrar que sus armas son poderosas, porque la palabra dice que ninguna arma forjada prosperará en contra ti. Que si nosotros resistimos al diablo, Él va a huir. Y hoy, con tus ojos cerrados, quiero que puedas tener un nombre, una persona, capaz sea un discípulo, capaz sea un hijo o una hija, capaz sea tu jefe, capaz sea tu papá, capaz sea tu mamá, capaz sea tu suegra, capaz sea tu vecino, capaz sea un pariente lejano, capaz sea alguien que le conociste ayer. Pero hay alguien que te va Dios poner en tu corazón. Y quiero que tengas el desafío para que puedas decir, Dios, yo quiero orar por esa persona. Voy a tomar el tiempo en esta semana para orar por esa persona. Yo quiero poner tiempo en esta semana para interceder por esa persona. Y vas a ver que va a haber un resultado. Vas a ver que Dios se va a mover. Si nos ponemos de pie, quiero que le agarre a la persona que está a tu lado. Vamos a orar el uno por el otro, amén. Vamos a orar el uno por el otro, por su familia, por su trabajo, por

su salud. Y cuando vos estás agarrando a la persona a su lado, capaz está enfermo, y declaramos que va a haber sanidad en el nombre de Jesús. Amén. Entonces vamos a ponernos de acuerdo para orar. Padre, gracias por tu iglesia. Hoy levantamos en esta oración delante de ti, delante de tu trono. Hoy, Padre, proclamamos que tu palabra no vuelve vacía. Tu palabra dice que por tus llagas somos sanados. Padre, hoy proclamamos que hoy la iglesia hoy se posiciona en poder. Declaramos que el Hades no va a prevalecer en contra de tu iglesia. Hoy declaro, Padre Celestial, que hay ángeles acampando alrededor. Padre, proclamamos que los demonios huyen.

entendimiento de lo que hoy cada uno de nosotros cargamos. Declaramos que el Hades no va a prevalecer en contra de tu iglesia. Hoy declaro, Padre Celestial, que hay ángeles acampando alrededor. Hoy sos sano, hoy proclamo que sos libre,

entendimiento de lo que hoy cada uno de nosotros cargamos. Y Espíritu Santo, te pido que hoy puedas sano. Hoy proclamo que sos libre.

entendimiento de lo que hoy cada uno de nosotros cargamos. Y Espíritu Santo, te pido que hoy puedas hablar. Sano, hoy proclamo que sos libre.

entendimiento de lo que hoy cada uno de nosotros cargamos. Y Espíritu Santo, te pido que hoy puedas hablarnos, que puedas hablar. Nunca deja tener el sacrificio, que nosotros podemos poner nuestras vidas en sacrificio delante de ti, Señor Jesús. Padre, le bendigo la iglesia con el corazón de siervo. Padre, bendigo la iglesia con un corazón generoso. Padre, bendigo la iglesia con tu amor, que es incondicional, que tu amor no falla. Y declaro, Padre Celestial, que tu amor se va a revelar en esta semana. Que tu amor se va a revelar en gran manera en esta semana. Bendecimos este tiempo y declaramos que tú eres el Rey de Reyes y Señor de Señores. Bendecimos a tu iglesia en el nombre del Padre, del Hijo y del Espíritu Santo. Amén, amén y amén. ¡Aleluya! ¡Amén! Decirle a la persona a tu lado que Dios te bendiga en esta semana. Sos más que vencedor en Cristo Jesús. Y alabamos al Señor con esta alabanza que dice así.

Paraguay, hoy bendecimos este tiempo y alabamos y exaltamos tu nombre. Amén, amén y amén. ¡Aleluya! Que Dios le bendiga, iglesia. Amén.

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5: El único lugar de exaltación real es cuando Dios te mira y dice, esta persona tiene un corazón conforme al mío. Es cuando Dios te mira, te contempla y le anuncia a todos los cielos y a toda la tierra que este es mi hijo amado en quien tengo complacencia. A él oíd. Yo quiero decir algo, muchas personas van a empezar a oírte porque te vas a humillar bajo la poderosa mano de Dios, y aquellas personas que necesitaban oír algo de parte del Padre lo van a oír de vos, porque te vas a revestir

que estaban dormidos. Hoy resucita los ministerios que estaban muertos. Se cancela toda palabra de mortandad sobre los adoradores. Se cancela toda palabra de mortandad sobre los jóvenes.

Ezequiel le preguntó. Jehová le hace la pregunta a Ezequiel: oye, ¿vivirán estos huesos? Ay, Dios. Le está preguntando una gente humana, la voz del Padre: ¿vivirán estos huesos? Y él, con la inteligencia divina: con mis fuerzas no lo puedo hacer, con mi inteligencia no lo puedo hacer, pero sí te voy a responder algo. Yo no lo sé, pero tú lo sabes. Pero vamos, mi cara, vamos.

por eso que hoy hemos venido a declarar que tú eres nuestro Rey eterno, altísimo, sublime, poderoso Dios.

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Dios. Es el amor de Jesús que viene sobre ti hoy para quitar el dolor, la vergüenza, la culpa. Por medio de la sangre derramada en la cruz, Él te hace

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Isaías 55, verso 8, dice la palabra de Dios: porque mis pensamientos no son los pensamientos de ustedes, ni sus caminos son mis caminos, declara el Señor. Porque como los cielos son más altos que la tierra, así mis caminos son más altos que sus caminos, y mis pensamientos más que sus pensamientos. Porque como descienden de los cielos la lluvia y la nieve, y no vuelven allá, sino que riegan la tierra, haciéndola producir y germinar, dando semilla al sembrador y pan al que come. Así se hará mi palabra que sale de mi boca, no volverá a mí vacía, sin haber realizado lo que deseo y logrado el propósito para el cual la envié. Vamos a escuchar la palabra de Dios. Vamos a escuchar la voz de Dios. Y hay momentos que le cantamos a Él, pero hay momentos que Él nos canta a nosotros. Y Él nos rodea con cánticos de liberación. Aquí estamos, Señor, para escuchar.

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1: Las finanzas personales, familiares, son igual a la finanza de una empresa. Con ese mismo cuidado que tenemos en manejar una finanza de una empresa, tenemos que manejarnos nosotros. O sea, el saber exactamente el gasto que tiene una empresa tiene que ser exactamente el gasto que nosotros tenemos como persona. Y el soltero es difícil porque dice, uy, justo ahora que yo estoy en la edad de divertirme, este tipo viene y me habla que tengo que... No, al revés. Cuando vos comiences a ordenar tus finanzas, vos te das cuenta cómo vas a comenzar a construir un futuro diferente. No es lo mismo comenzar a construir tu futuro financiero a los 50 años que comenzar a construir tu futuro financiero a los 20. Comenzar a construir tu futuro financiero a los 20 años va a hacer que vos tengas en 15 o a más tardar en 20 años una libertad financiera que va a hacer que te vas a pegar al lujo de descansar y que tu dinero trabaje para vos. Y no vivir toda la vida al revés y vivir toda la vida trabajando para producir dinero para que otro gane con el dinero que vos producís. Entonces, el joven, si es sabio, se agarra a la palabra, va a poder divertirse, ser un hijo sano de Dios y tener finanzas saludables que le van a dar un futuro mejor. Mira, una de las cosas que yo veo mucho en la juventud hoy en día es que salen casi todas las noches. Espectacular, me encanta eso, ¿verdad? Yo también tuve hijos solteros jóvenes y cuando vos comenzás, o sea, ellos dicen, no, pero yo salgo y me tomo una gaseosa y un sanguchito nomás. Sí, pero todos los días. Entonces son 40, 50 mil guaraníes todos los días. Lo que pasa es que viendo mi 20, 30, 40 mil guaraníes una noche no es plata. Pero si yo sumo el 20, 30, 40 mil guaraníes y lo multiplico por 30, es mucha plata. Entonces mi sugerencia es hacer un presupuesto de diversión. Entonces dentro del presupuesto general, ponete una casilla que sea diversión. Porque tenemos derecho a divertirnos, sobre todo si son jóvenes. Pero ponete un monto. Entonces, comenzá a calibrar tus gastos de acuerdo a tu monto. Si estipulaste, por ejemplo, 200 mil guaraníes mensuales para divertir y te fuiste el primer día del mes y liquidaste tus 200 mil y te quedaste

gastaste todo el mes sin divertirte. Eso te va a enseñar a que el mes siguiente ya no, para un rato. Prefiero guardar tanto para el viernes, que voy a salir con los chicos o con las chicas. Prefiero guardar tanto para tal día, que viene tal cosa. Entonces vas a aprender a manejar sabiamente tus finanzas y no te vas a salir del presupuesto. Eso te va a hacer divertir, ser sabio y tener dinero para el futuro. Romanos 12:12 dice que tenemos que transformar nuestro entendimiento. Yo tengo que ser inteligente y darme cuenta que me encanta la publicidad. Los medios viven de la publicidad, pero yo no me tengo que tragar toda la publicidad. Yo voy a adquirir lo que me conviene, cuando me conviene y si tengo para qué, para hacerlo. Y el resto lo dejaré pasar y espectacular. O sea, no viene un auto atrás de una botella de cerveza. No viene. Eso es propaganda, ¿cierto? No hay una chica rubia hermosa atrás de una caja de cigarrillos. Eso es mentira, eso es propaganda. Entonces, yo tengo que entender que si quiero tal cosa y puedo comprarla, la compraré. Pero no porque me saturen de propaganda o porque fulanito hizo, menganito. Ese problema es fulanito y menganito, no tiene que ser el mío. O sea, madurez no tiene ninguna relación con la edad. Madurez es la aceptación de la realidad. Y si yo acepto la realidad que yo tengo, que es mi salario, esa es mi realidad, o lo que me dan mis padres, esa es mi realidad, y me mantengo en esa mi realidad, yo soy maduro. Así que, joven, te insto a que seas inteligente, seas sabio y edifiques tu futuro en tu presente haciendo lo que todo joven tiene que hacer. Divertirse sanamente, salir, tener amistades, tener grupos, todo está espectacular. Pero todo tiene su tiempo y su finanza ordenada. Que Dios le bendiga.

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1: Tenemos que entender que no todo lo que te frena es malo, pero no todo lo bueno es útil. Interesante. Cuando pensamos en peso, no todo lo que te frena es malo. Hay veces que tenés que frenar un poco. Hay veces que no tenés que ir tan rápido. Hay veces que Dios pone un momento de silencio y un momento de quietud en tu vida. Y vos decís, Dios, ¿por qué no me estoy moviendo? ¿Por qué no tengo novio? ¿Por qué no tengo novia? Estoy 40 y 50 años y todavía no me casé. O estoy pasando por este momento difícil y aún no tengo trabajo. Y es interesante cómo Dios en esos momentos, Él está fortaleciéndote, Él está procesando algo en nuestra vida. Porque cuando cambiamos la oración y decimos, Dios, ¿por qué esto me pasa? ¿Por qué me está pasando? Ahí ese foco está en mi dolor. Ahí ese foco está en tu frustración. El foco se convierta en algo que a mí me está pasando. Pero cuando yo puedo poner mis ojos puestos en Jesús, ahí yo puedo preguntarle, Jesús, ¿qué estás queriendo hacer en este momento? ¿Qué estás queriendo enseñarme durante este proceso? ¿Qué estás queriendo formar dentro de mi matrimonio, mis hijos, mi trabajo, mi ser en este proceso? Porque ahí cambia tu perspectiva. Y no todo lo bueno te es útil. Hay cosas que no son pecado, pero son un peso sobre tu vida. No todo lo bueno te es útil y te conviene.

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1: Hola, mis super amiguitos. ¿Sabías que perdonar a un amigo puede sanar tu corazón? Aquí van tres consejitos para aprender a perdonar. Primero, perdonar no borra lo que pasó, pero sí quita el enojo del corazón. Segundo, guardar rencor pesa mucho. Perdonar te hace sentir liviano. Tercero, perdonar ayuda a seguir adelante. Deja espacio para seguir compartiendo. Recuerda, perdonar cuida tu corazón y tus amistades. Hasta la próxima.
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1: Quizás hayas luchado con la idea de darle a Dios, pero recordemos algo: no le damos porque Él lo necesite. Dios es todopoderoso y dueño de todo. Si hoy tenés lo que tienes, es gracias a Él. Entonces, ¿por qué darle? Porque darle a Dios es un acto de honra. La honra.
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1: Quizás hayas luchado con la idea de darle a Dios, pero recordemos algo: no le damos porque Él lo necesite. Dios es todopoderoso y dueño de todo.

0: Si hoy tenés lo que tienes, es gracias a Él. Entonces, ¿por qué darle? Porque darle a Dios es un acto de honra. La honra no se guía por la lógica.
1: Alma mía, cántale, alma.
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0: Quizás hayas luchado con la idea de darle a Dios, pero recordemos algo, no le damos porque Él lo necesite. Dios es todopoderoso y dueño de todo. Si hoy tenés lo que tienes, es gracias a Él. Entonces, ¿por qué darle? Porque darle a Dios es un acto de honra. La honra no se guía por la lógica.
1: Alma.
0: Quizás hayas luchado con la idea de darle a Dios, pero recordemos algo, no le damos porque Él lo necesite. Dios es todopoderoso y dueño de todo. Si hoy tenés lo que tienes, es gracias a Él. Entonces, ¿por qué darle? Porque darle a Dios es un acto de honra. La honra no se guía por la lógica, sino por el amor y el agradecimiento. Cuando amás, no cuestiona.
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1: El corazón sano

sabe hablar a Dios y se abre delante de Él. El corazón que está incircunciso, el corazón que no entiende lo que Dios está queriendo hacer en y a través de Él, se queda con lo tradicional. Se queda con las palabras lindas que creemos que Dios simplemente quiere escuchar. Pero te digo algo y te desafío a decir, Dios quiere escuchar tu corazón. Si no fuese así, el Espíritu de Dios no iba a permitir que en los Salmos sea escrito el libro más largo de la Biblia. Se llama Salmos, en la cual encontramos una apertura tremenda del corazón. Lo que encontramos, una apertura tremenda.

Cuando el hijo pródigo regresa a casa, lo primero que hace el padre es cambiar sus vestiduras por completo. Y hoy, como en aquella casa, hay una fiesta, la fiesta de los hijos amados del Padre. Ya no permitas el temor, ya no permitas la duda, solamente permite el abrazo amoroso de tu Padre que te dice.

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1: Viviendo con un corazón agradecido, porque distracciones hay. Vos abrís tu teléfono, el internet por todo lado, diferentes propagandas. Distracciones hay, problemas hay, y cosas alegres también. Hay sube y bajos en toda la vida, pero lo que Dios quiere usar, la vida está lleno de altibajos, tiempos de alegría, tiempos de dificultades. Sin embargo, en cada temporada de la vida, estamos llamados para vivir con un corazón agradecido.

¿Cuánto quieren estudiar la palabra? Amén. Inclusive ahora, mira, mucho hay fila ahí, pero estoy trabajando para hacer que la inscripción podamos hacer online. Entonces creo que en una semana y algo, desde la app de la iglesia te vas a poder inscribirte, ya vas a poder hacer todo el proceso para inscribirte ahí. Porque ¿qué pasa? Yo sé que todos ustedes quieren inscribirse, pero miles de formas la fila, ¿verdad? Entonces quiero agilizar eso, queremos mejorar eso, amén. Si nos ponemos de pie, vamos a orar antes de entrar en la palabra de vuelta. Porque así como vimos en la vida de Jeremías, y yo creo en la vida de cada uno de nosotros, tenemos que declarar lo que dice Salmo 23, que Jehová es mi pastor. Él es nuestro buen pastor, amén. Entonces si adoramos, decimos...

Declaramos hoy que sos nuestro buen pastor. Padre, gracias porque tu paz hoy viene a este lugar. Padre, todo temor, toda ansiedad, todo peso, hoy declaramos que podemos entregar delante de ti. Tu palabra habla que tu yugo es fácil y ligera es tu carga. Y gracias por protegernos, gracias por guardarnos, gracias porque en el medio y momentos de oscuridad resplandeces tu luz. Abre nuestros corazones para recibir tu palabra hoy. Y declaramos que esa palabra no vuelve vacía. Y Espíritu Santo, te pido que puedas ayudarme a declarar tu palabra. Usa las palabras lanzadas hoy, Señor Jesús, para confrontar, pero también para levantar. Porque hoy declaramos que la victoria está en Cristo Jesús. Y oramos esto en el nombre del Padre, del Hijo y del Espíritu Santo. Amén, amén y amén. Pueden tomar su asiento. Aleluya. En este tiempo estamos hablando acerca de la guerra espiritual. Estuve de ayuno porque yo sé que cuando nosotros estamos poniendo nuestras vidas y intercediendo por los demás, algo sucede en el mundo espiritual. También hoy el mensaje se llama la oración que mueve lo invisible. La oración que mueve lo invisible. Hace 4 domingos prediqué el mensaje que habla acerca de la guerra que no se ve, que obviamente impacta tu vida, que sí se ve. Pero cuando yo entiendo que yo tengo que estar orando, que yo tengo que estar intercediendo, leyendo la palabra, aferrándome de las palabras de Dios, para también, porque cuando yo no veo resultado, cuando estoy con 16 cartas,

cartas abiertas que dicen no fuiste aceptado, muchas veces me desmotivo, estoy confundido y mi corazón desvanece en esa confianza que yo antes tenía, y ahí es donde la fe tiene que perdurar, tiene que perseverar. Y en la oración tenemos que entender que hay algo que está sucediendo en el mundo espiritual. Y acá nosotros vemos cómo Jesús estaba orando por sus discípulos. Cuando Él estaba en la última cena ahí con sus discípulos, Él habló de lo que iba a suceder con Él, que Él se iba a entregar, que Él iba a morir. Pero Él dice en Lucas capítulo 22, versículo 31, dice lo siguiente: Simón, Simón, he aquí, Satanás os ha pedido para zarandearos como a trigo. Pero yo he rogado por ti que tu fe no falte. Que tu fe no falte, y tú, una vez vuelto, confirma a tus hermanos. El enemigo siempre quiere atacar tu fe. Él siempre va a querer tratar de impactar o sofocar tu fe. Y Jesús no estaba diciendo, mira, Pedro, Satanás pidió que esto y esto pase, y yo le negué, yo le bloqueé. Jesús en ningún momento nos dijo que no iba a ser desafiado. Jesús en ningún momento nos dijo que no iba a tener tribulación. Inclusive Cristo en otro momento dijo, en este mundo tendrás tribulaciones, pero tengan paz, yo he vencido al mundo. Eso significa que en esta vida vas a pasar por desafío, vas a pasar por rechazo. La gente te va a negar, la gente te va a defraudar, pero ahí yo entiendo que cuando yo me permanezco en un lugar, que yo pueda resistir al diablo, él va a huir, dice. Resistí al diablo y él va a huir. Y Jesús está orando e intercediendo por nosotros, así como él hizo por Pedro, para que su fe no falte. Porque capaz vino un diagnóstico de algo, capaz vino una carta de que tu jefe te sacó del trabajo o algo sucedió, y ahí ¿qué pasa con tu fe? Es impresionante cómo hay días donde yo estoy tan motivado que parece que voy a conquistar el mundo. ¿Tuvieron esos días? ¿Tuviste el ascenso o tuviste la venta o algo sucedió y estás con todo? Dios, gracias Señor. Pero ¿dónde está esa gracia, Señor, cuando estamos pasando por el valle de sombra y de muerte? Tenemos que entender que la oración empieza desde todos los momentos, desde todos los días. Y nosotros vemos la vida de Daniel. Daniel era un hombre que él era un orador. Él era un hombre que ponía la oración en primer lugar. Hay un dicho que muchos dicen, ya no queda otra que orar. Ya no queda otro, solamente orar. Capaz el doctor, después de todos los diagnósticos, después de todo lo que había sucedido, dice, ya no queda otra, tenés que orar nomás. Y muchas veces la oración está en último lugar en nuestras vidas. La oración queda en último lugar, después que yo hice, después que yo busqué, después que yo contacté, después que yo hice esto, lo otro, hice todo, no me salió, entonces ¿qué hago? Oro. ¿Ha pasado eso? Lo que pasa es que le tratamos la oración como nuestra rueda de auxilio. Tratamos la oración como una rueda de auxilio que está en la baulera, que ahí tengo que sacar toda la basura que guardé de la semana. Y ahí busco, si no me salió, ahí es donde yo busco. Y Dios, yo digo, acá sí vamos a llegar. Ahora sí voy a ayunar, ahora sí voy a orar. Cuando todo falló, ahí es donde yo oro. Pero la oración nunca fue puesto o entregado para nosotros para poder comunicarnos con el Creador del universo, como para tener en un lugar secundario o terciario, o muchos tienen en un lugar último, último, último. Sino que fue entregado como un arma para poder pelear las batallas en tu día a día. Para no solamente orar acá los domingos y que alguien pueda orar por mí, sino que cuando yo me levanto yo puedo arrodillarme, donde yo puedo entregarme a Cristo, donde yo estoy en el auto. Cuando yo estoy en el auto trato de siempre ser consciente. Cuando estoy en una

lo que es la oración. Entender que vos estás comunicando con el Dios Todopoderoso. Cuando vos entiendas el poder de la oración, nunca va a ser algo secundario. La oración tiene que ser el volante, no puede ser la rueda de auxilio. Tiene que ser el volante que va a direccionar tu vida, porque cuando vos estás orando, te estás poniendo en comunicación con el que está sentado en el trono. Cuando vos estás orando y clamando, vos estás poniéndote en contacto con el que tiene el poder, el Todopoderoso. El que es omnisciente, el que sabe todo, el que tu inteligencia y la superinteligencia que nosotros podemos crear no se compara. Porque ahí yo te digo algo. Cuando yo entiendo dimensiones y cuando yo entiendo las potestades, yo leo acá la vida de Daniel y Daniel nos revela acá, quiero mostrarle en Daniel, en el capítulo 10, versículo 2. Dice, en aquellos días yo, Daniel, estuve afligido por espacio de 3 semanas. Estaba él afligido por espacio de 3 semanas. No comí manjar delicado, ni entró en mi boca carne. Eso es difícil para el paraguayo. Ni entró en mi boca carne, ni vino, ni me ungí con ungüento, hasta que se cumplieron las 3 semanas, 21 días. Acá nosotros vemos que este hombre tomó tiempo, ¿para qué? Para ponerse delante de Dios. Para ponerse delante de Dios. Y de vuelta, la oración no es tu último recurso, es tu primera arma. No es tu último recurso, tiene que ser tu primera arma en la cual vos acudís al Creador del universo. Y así mismo Daniel era una persona que siempre oraba. Él oraba aun cuando era ilegal orar. Y doy gracias a Dios que hoy en día en Paraguay yo puedo orar en un colegio, yo puedo orar en la universidad, yo puedo orar en mi casa, yo puedo orar en mi trabajo, yo puedo orar en cualquier lugar, yo puedo orar, yo puedo postear una oración. Y muchos de nosotros tenemos vergüenza de orar. Estamos ahí en un almuerzo y ahí, Señor Jesús, en mi mente voy a orar. El que dirán. Pero Daniel igual, en la ilegalidad, él dijo, nadie me va a sacar lo que yo pongo como prioridad y lo que yo sé que es importante. Porque el rey había abandonado y había, perdón, había... él había, ¿cómo se dice la palabra? Decretado que no se podía orar a otro rey, a otro Dios, no podía doblar rodilla. Y Daniel no se avergonzó de su Dios, sino que él todas las tardes, como siempre lo hacía, se arrodilló. Y eso nosotros vemos como las leyes no determinan la conducta humana. Las leyes ni para bien ni para mal. La ley puede decir no robes y siguen robando. Sí. ¿Sí o no? La ley puede decir una cosa, cualquier cosa. Pero el que trae transformación al ser humano es la transformación a través del Espíritu Santo. A través de la palabra, a través de una relación con tu Creador. Eso es lo que realmente transforma al ser humano. Y eso tenemos que comprender acá. Daniel, él oraba, él se preparaba. Y acá nosotros vemos como dice en el versículo 12 de Daniel 10. Entonces me dijo Daniel, no temas. El ángel se le apareció después de estos 21 días. Entonces me dijo este ángel, Daniel, no temas, porque desde el primer día que dispusiste tu corazón a entender y a humillarte en la presencia de tu Dios, fueron oídas tus palabras. Y a causa de tus palabras yo he venido. Desde el primer día fueron oídas tus palabras. Antes del resultado, Dios ya escuchó. Lo que sucede es que no toda oración es escuchada en el trono. ¿Sabían eso? Yo te pregunto, ¿lo vos crees? Hay personas que ellos gritan, claman, Dios, dame ese hombre. Dame, yo quiero, yo le amo, yo veo lo otro. Y está orando por un hombre casado. Dios, yo quiero que le mate a mi vecino.
Te pregunto, ¿lo crees?

Dios va a escuchar esa oración? ¿Saben qué? Dios es un Dios santo. Él está sentado en un trono rodeado de ángeles, rodeado de los que le adoran, los que le alaban, y Él es santo, santo, santo. Y nosotros muchas veces estamos declarando palabras que no llegan a la santidad ni a su voluntad, y por ende caen con el peso del propio pecado. Y eso no significa que si yo estoy orando cosas de acuerdo a su voluntad y un corazón que anhela su voluntad, que yo tengo que buscar a uno santo para que ore por mí. Porque eso vamos a ver después de lo que dice en Santiago 5. En Santiago 5 nos dice que Elías también era un hombre, también con las mismas pasiones que cada uno de nosotros. Era un pecador, era un hombre imperfecto. No es que Dios necesita expertos en la oración. Él lo que busca es personas que puedan buscar su voluntad. Para que vos puedan entender lo que es la oración, es cuando yo le comunico a Dios algo. Está traspasando esta dimensión. ¿Cuántos estudiaron matemática? Jeremías estudió matemática. Tenés en geometría, capaz estudiaste la primera dimensión, un punto. Después, la segunda dimensión, X, Y, ¿verdad? Vamos a hacer un poco de matemática. Y después la tercera dimensión, Z, ponele. Y ahí vos ves que nosotros vivimos en qué dimensión. ¿En qué dimensión vivimos? La tercera dimensión, ¿verdad? Sos 3D. Pero algo que está en la tercera dimensión puede ejercer fuerza sobre algo en la segunda dimensión. Algo que está en la segunda dimensión no puede ejercer poder sobre la tercera dimensión. Siempre tiene que ser la dimensión superior sobre la dimensión menor. Y por ende nosotros queremos tratar de ejercer dominio sobre otras dimensiones superiores a las nuestras. Pero vos no podés. Ahora, ¿por qué la oración está poderosa? Porque cuando Daniel oraba, él ayunaba y 21 días apareció el ángel. El ángel es de otra dimensión. Cuando hablamos de dimensiones, no solamente es matemático, es espiritual. Y entender que hay principados y potestades, lo que habíamos leído en Efesios 6, que nosotros luchamos no contra carne y sangre, sino que contra principados y potestades. Tu lucha no es contra tu jefe, tu lucha no es contra tu vecino, tu lucha no es contra otra persona. Sino que cuando yo estoy orando, yo estoy traspasando todo eso para llegar al trono de Dios. ¿Y cuántos saben que Dios es soberano? Él está sobre todo, Él está sobre cada demonio, Él está sobre Satanás, Él está sobre todo dominio en el universo. Y Él, cuando declara la palabra, se hace. Cuando Él declara su palabra, Él trae vida a lo que estaba muerto. Él trae y declara luz donde había oscuridad. Entonces, si yo entiendo que mi oración llega al trono del Padre, y ahí yo puedo aclamar y decir: Dios, esto me duele. Él es presente, no es ausente. Él entiende. Jesús se hizo hombre, Dios se hizo hombre, y Él pasó por lo que nosotros pasamos. Él no es un Dios lejano, Él es un Dios que interviene en nuestro día a día, en nuestras vidas. Y tenemos que entender que la demora no es silencio de Dios, sino que hay batallas peleadas en lo invisible. A veces yo estoy orando, orando, orando, pasa una semana, ya me cansé. Estoy orando, orando, orando y no me aceptaron en la primera universidad, y luego ya no me quiero más inscribir, me piché luego. 17. Sino que me fui a una entrevista, no me salió, y digo: ya no sirvo más para nada. Capaz quiero vender un producto, me dicen: tu producto es basura. Pero para lo que uno es basura, para otro va a ser un tesoro. Dios te dice: ¿cómo vas a perseverar en la oración? ¿Cómo vas a perseverar con lo que yo te he entregado, con los dones, con los talentos, con los pensamientos, con los sueños, con lo que yo te entregué? ¿Qué vas a hacer con lo que yo te entregué? Esa es la pregunta que un pastor te quiere dar a cada persona que está hoy aquí. ¿Qué vas a hacer con lo que yo te entregué, con la influencia que yo te entregué, con los recursos que yo te entregué?

tendré, con la familia que yo tendré, ¿qué vas a hacer? Y ese momento de espera, hay batallas que se están peleando en lo invisible. ¿Y dónde vemos eso? Luego de Daniel 12, viene Daniel 13. Dice el ángel: más el príncipe del reino de Persia se me opuso durante 21 días. Pero aquí Miguel, uno de los principales príncipes, vino para ayudarme. Y quedé allí con los reyes de Persia. Él estaba hablando de principados y potestades. No era un príncipe humano luchando contra un ángel. No, era principados y potestades. Y hay cosas que cuando yo estoy orando, yo estoy activando y peleando algo que está sucediendo en un mundo que yo no veo. Así como hablamos acerca de Job, él oraba, él ayunaba, él sacrificaba. Y había cosas que estaban sucediendo en el mundo que él no veía. Y aun cuando no vemos el resultado, tenemos que perseverar. Hace unos domingos atrás, cada mes tenemos un desayuno para los nuevos. Entonces, si te anotaste como nuevo, te van a invitar a un desayuno. Bien ahí. Y estábamos compartiendo ahí y una señora habló de cómo ella llegó a la iglesia. Y que ella vino y empezó a orar, empezó a clamar a Dios por su familia, porque sus hijos no venían y su esposo no venía. Y luego el esposo le permitió que trajeran los niños. Los niños le encantó la reina y le encantó venir acá para estar con los otros niños, estudiar la palabra. Y ahí empezaron. Y luego años tardó. Y luego de años llegó el esposo, hace un mes atrás. Y ahí nosotros vemos cómo dentro de ese periodo había perseverancia en la oración. La estadística dice que las mujeres que llegan a la iglesia, el 20% logran que su familia pueda venir. Yo decía, felicidades. Cuando yo le hablé a ella, yo le dije, felicidades, porque vos estás dentro del 20%. Ahora yo le dije al varón, al esposo, ahora yo te quiero decir, tener un desafío, porque acá está el punto. La realidad es que cuando llega el hombre a la iglesia, luego el 90% de las veces viene la familia también. Ahí te das cuenta la importancia que los hombres puedan tomar el lugar dentro del mundo espiritual. Porque Dios te dio a vos el privilegio, pero también la responsabilidad de ser rey y sacerdote. Sacerdote significa un intermediario donde vos estás orando, intercediendo por tu familia, por tus hijos, por tu esposa. Y ahí entiendo que hay algo que sucede cuando yo y mi casa le servimos al Señor. Y había otra mujer que escuchó ese testimonio, una mujer ya con un poco más años, que escuchó ese testimonio y le dijo: yo te quiero felicitar. Yo te quiero felicitar porque perseveraste por años. Y yo te quiero decir, pastor, yo hace 20 años yo realmente vine a la iglesia, pero hoy vine para el desayuno. No, yo hace 20 años vine a la iglesia y yo oraba por mi esposo, oraba y no logré. Y luego abandoné. Pero le dijo a la mujer: tu testimonio hoy me da esperanza. Y hoy estoy aquí y voy a perseverar. Eso es un ejemplo, lo que nosotros tenemos que entender. Que cuando yo estoy orando, capaz va a demorar un año, dos años, tres años. Capaz va a demorar muchas veces. Pero yo tengo que perseverar en la oración y entender que sirvo a un Dios fiel. Servimos a un Dios fiel. Y por eso dice la palabra ahí cuando le responde: tu oración fue oída el primer día. ¿Tu oración fue oída qué día? El primer día. Pero esperó 21 días. En la espera, que tu fe no vaya a desvanecer, que no pierdas la confianza en el que está sentado en el trono. Y nosotros vemos cómo acá en la oración

la vida de Moisés. Moisés fue el que Dios le habló y él sacó a Israel de Egipto. Y ellos tenían que entrar en la tierra prometida, pero algunos vieron espías, vieron que los hombres eran muy grandes y ellos dijeron, no podemos entrar en esa tierra, salvo Caleb y Josué, que confiaban en el Señor y que le veían que ellos iban a poder derrotarlos, pero fueron llevados por otro camino para no entrar en la tierra prometida. Y ahí ellos llegaron a Refidim, donde ellos enfrentaron a Amalek. Amalek luchó contra ellos, luchó contra Israel. La palabra Refidim es el lugar donde ellos pelearon esta batalla, y Refidim significa lugar de descanso. Interesante cómo es declarado como lugar de descanso donde hay una batalla. Lugar de descanso donde hay una batalla. Y fue también en Refidim, ¿saben cuándo? Cuando Moisés golpeó la roca para que pueda haber agua que le pueda venir. Son los lugares donde, en el lugar de descanso, donde Dios te quiere dar, y la provisión de lo que Dios te quiere dar, que también hay batallas que vas a tener que luchar. Y hay batallas ahí, yo entiendo que la batalla se ve en el valle, pero se gana en el monte. La batalla se ve en el valle, pero que se gana en el monte. ¿Y por qué digo esto? Porque nosotros estamos luchando en nuestro día a día. Hay cosas que vos ves. Tu jefe, tu compañero de trabajo, tu cuenta bancaria, tus deudas, las ofensas, todo. En el valle vos vas a ver los desafíos, pero ahí no es donde se gana en el monte. En Éxodo 17:11, nosotros vemos lo que estaba sucediendo con Moisés mientras Josué peleaba ahí abajo. Dice, y sucedía que cuando alzaba Moisés su mano, Israel prevalecía, mas cuando él bajaba su mano, prevalecía Amalek. Josué peleaba con espada y peleaba bien, pero cuando Moisés bajaba sus manos, retrocedía Israel. Pero cuando él levantaba sus manos y él intercedía por lo que estaban peleando en el valle, algo sucedía y ellos avanzaban. Ahí yo te quiero decir algo. Hay personas que oraron por ti para que en tu momento de valle, cuando en el lugar más oscuro, en el lugar de muerte, habían personas que oraron por ti por años, y hoy estás sentado acá gracias a la oración de tu abuela, de tu madre, de tu padre, de tu hermano, de personas que estaban, de tus hijos, oraron por tu vida. Yo estoy acá hoy también gracias a la oración de la iglesia y también la oración de mi mamá y de mi papá. Pero yo sé que me acuerdo demasiado bien una noche que yo casi morí, que el día siguiente mi mamá me llamó y dice, Joshua, yo estuve orando por vos. ¿Qué pasó? Yo no le quería contar, ¿verdad? Me apuntaron con una pistola, casi me querían disparar y todo eso. Sí, tu pastor pasó por testimonio también. Y ella dijo, yo me levanté a la madrugada, estaba orando, orando, orando, orando, orando. La oración de muchos. Por eso yo digo, nosotros valoramos como iglesia la oración, por eso tenemos una sala de oración 24/7, por eso tenemos un equipo que ora a las 5:30 de la mañana, por eso tenemos un equipo que ora de lunes a viernes a las 7:30, por eso tenemos vigilias los viernes. La oración es tan importante y celebramos la oración, y quiero dar gracias también al equipo de intercesión. Tenemos que celebrarle a las personas que se ponen en la brecha para estar orando por el Paraguay, por nuestra familia, por los matrimonios, por lo que está sucediendo en este lugar y también lo que está sucediendo afuera, allá afuera. Y ahí yo veo cómo nosotros, cuando yo entiendo la importancia, yo digo, Dios, levanta a intercesores en esta casa. Levanta a personas que se ponen en la brecha, que van a estar ayunando, que van a estar orando, que van a estar intercediendo. Porque gracias a eso, muchos hoy están libres de las drogas. Muchos han restaurado sus matrimonios.
Muchos hoy están sanos de cáncer.

cáncer, de problemas de riñones, de problemas de pulmones, de problemas de rodillas, de problemas. Hay testimonios tremendas. Y eso es muchas veces gracias a la oración de personas que están orando desde el monte para orar por ti en tu momento más difícil en el valle. Ahora, cuando nosotros vemos esto, vemos detrás de que cada victoria que es visible hay brazos sostenidos de que nadie vio. Josué estaba peleando sus batallas y Moisés, que estaba levantando sus brazos, se cansaba. Muchos padres están cansados de orar por sus hijos. Muchos hijos están cansados de orar por sus padres. Muchos esposos están cansados de orar por su suegra. Muchos esposos están cansados de orar por su esposa o esposa por su esposo. Tenemos que entender, detrás de cada victoria visible hay brazos sostenidos que nadie vio. Y Moisés se cansaba de levantar sus manos. Y en ese momento de cansancio, ¿qué hizo Dios? Dios le dio bíceps tremendo. Le dio hombros para aguantar el peso del mundo sobre él. No. No le dio fuerza sobrenatural. En ningún momento dice, y Dios le renovó la fuerza y le dio fuerza sobrenatural para poder aguantar, y Dios ahí con el peso. No. Vamos a leer. Él le dio a Aarón y a Ur. Dice acá. En el versículo 12. Y las manos de Moisés se cansaban, por lo que tomaron una piedra y la pusieron debajo de él y se sentó sobre ella. Y Aarón y Ur sostenían sus manos, el uno de un lado y el otro de otro. Así hubo en sus manos firmeza hasta que se puso el sol. La respuesta y la solución de Dios no fue darle brazos sobrenaturales, sino darle a Aarón y a Ur de un lado y el otro al otro lado. Por eso yo tengo que decirte, Dios te ha puesto personas en tu vida para sostener tus manos, para sostener tus brazos en oración. Él te ha puesto personas para estar orando, intercediendo. Y cuando vos sos débil, que ellos te puedan levantar. Por eso les digo de vuelta, conéctense, conéctense. Dios no te creó para estar solo. Cuando le creó a Adán, le dijo, no es bueno que el hombre esté solo, sino que estar rodeado de personas. Cuando uno cae, otro te va a levantar, pero cuando te cansás, van a haber personas que van a interceder también, van a estar orando por tu familia, van a estar orando por tu matrimonio, van a estar orando por tu trabajo. Por eso, doy gracias a Dios por la iglesia que ora. Doy gracias a Dios por la iglesia que intercede por los demás. Esos son ustedes. Esos son ustedes. Decirle a la persona a tu lado, orá por mí. Es importante entender que Dios ha puesto personas en tu camino para acompañarte, para levantar tus brazos cuando ya no podés más, cuando ya no tenés las fuerzas para seguir, cuando decís ya terminó todo. Doy gracias a Dios por los Aarón, por los Ur en mi vida. Doy gracias a Dios que Él me ha dado el privilegio de poder también ser un sostén para otros, para orar por otros, para dar chachá a otros, para corregir a otros. Entender que en ese momento Él quiere afirmarte, Él quiere ayudarte a avanzar. Y con esto quiero ir terminando.

Dios, que Él me ha dado el privilegio de poder también ser un sostén para otros, para orar por otros, para dar chachá a otros, para corregir a otros. Entender que en ese momento Él quiere afirmarte, Él quiere ayudarte a avanzar. Y con esto quiero ir terminando. Dios, que Él me ha dado el privilegio de poder también ser un sostén para otros, para orar por otros, para dar chachá a otros, para corregir a otros. Entender que en ese momento Él quiere afirmarte, Él quiere ayudarte a avanzar. Y con esto quiero ir terminando. A otros. Entender que en ese momento Él quiere afirmarte, Él quiere ayudarte a avanzar. Y con esto quiero ir terminando. Josué ganó la espada. Josué ganó. ¿Para qué vino hoy? No tengo nada. Ahí justo está al lado tu esposa. Confesad vuestras ofensas unos a otros y orad unos por otros para que seáis sanados. La oración eficaz del justo puede mucho. Elías era hombre sujeto a pasiones semejantes a las nuestras y oró fervientemente para que no lloviese, y no llovió sobre la tierra por 3 años y 6 meses. Y otra vez oró y el cielo dio lluvia y la tierra produjo su fruto. Tenemos que entender esto. La oración eficaz no pide expertos, pide justos que estén orando. No significa que yo tuve que pasar por mi teología, estudiar todo lo que son los libros de la Biblia para poder luego orar. A veces nosotros estamos esperando para ser tan bueno en la oración, para empezar a hablarle a Dios. Dios quiere escuchar tu corazón. Vos no esperás nada para contarle el chisme a tu amiga, pero no le hablas a Dios de tu corazón. No tenés problema de hablar a tu bro de lo que está pasando en tu trabajo, pero no le podés hablar a tu bro que está sentado en el trono. A tu Dios, al Creador del universo. Tratamos de tener todas las excusas de por qué yo no le hablo a Dios, por qué yo no me comunico con Él. Y la realidad es que muchas veces no le vemos la importancia. O capaz yo no sé cómo. ¿Qué hacía David? Él derramaba su corazón delante de Dios. Cuando lee los Salmos, no le ve a un hombre perfecto, ve a un hombre que sí era imperfecto, pero que adoraba y que obedecía a Dios. Por eso dice que él tenía un corazón conforme al corazón de Dios. Y ahí yo te digo de vuelta, la oración eficaz no pide experto, dice de vuelta, ¿qué dice en Santiago 5? La oración eficaz del justo puede mucho. La oración del justo. ¿Cuántos justos tenemos acá? ¿Cuántos justos tenemos acá? Tenés que entender algo. Vos no sos justo por tu justicia. Cuando yo entiendo el Evangelio, y escúchenme bien, iglesia, y jóvenes y adultos, y jóvenes adultos, y de juventud acumulada, tenés que entender lo que es el Evangelio. Significa que un hombre

entendiendo que Él es poderoso para hacer lo imposible posible, que en el lugar del monte empieza a ejercer poder sobre cada dimensión, sobre cada dominio, sobre cada potestad. Los brujos, los hechiceros, ahí no tienen poder para lo que está sentado en el trono. Parece que algunos no me creen. Por eso es bueno conocer la palabra en Efesios 2. Pero vamos a ir primeramente a Efesios 1, al versículo 20. La cual operó en Cristo, resucitándole de los muertos y sentándole a su diestra en los lugares celestiales, y sobre todo principado y autoridad y poder y señorío. Eso es donde se maneja un nivel inferior. Y sobre todo nombre que se nombra, no solo en este siglo, sino también en el venidero. Y sometió todas las cosas bajo sus pies. Y lo dio por cabeza sobre todas las cosas a la iglesia, la cual es su cuerpo, la plenitud de aquel que todo lo llena en todo. Él te dio autoridad y Él te dio poder. Por eso la oración del justo puede mucho. Tienes que entender, iglesia, que cuando estás orando, estás clamando, levanta esa aleluya. Levanta esa aleluya. Alma mía, bendice al Señor. Empieza a declarar las cosas que no son como si fuesen. Empieza a levantar la palabra profética en tu casa, en tu trabajo, sobre tus finanzas, en diferentes áreas. Pero también, haz lo que Dios te ha dado. No escondas tus talentos. Despertá de vuelta lo que estaba dormido. Empezá a encender de vuelta los motores. Porque el enemigo no va a poder atajar y retener lo que Dios tiene preparado para tu vida. Cuando nosotros vemos esto, nosotros vemos que tenemos que pelear desde la victoria. Nosotros peleamos desde la victoria, no para la victoria. Si Cristo dijo consumado es, si Él ya le dio acá, quiero leer de vuelta, y sometió todas las cosas bajo sus pies y lo dio sobre cabeza, todas las cosas en la iglesia, la cual es su cuerpo, la plenitud de aquel que todo lo llena en todo. Él está hablando acá en todo lo que nosotros vemos, pasado, presente y futuro. Eso significa que estás ya luchando desde la victoria. El enemigo te quiere sacar del lugar de victoria. Él no te puede sacar, sino que Él está buscando que vos te muevas. Él está buscando que vos salgas de tu posición. Yo ya gané, yo ya tengo. Mi nombre ya está escrito en el libro de la vida. Pero Él te puede decir, mira, no, pero Él te va a acusar. Acuérdense, Satanás es el acusador. Él te va a acusar por tu pasado. Él te va a acusar por las cosas. Él va a acusarte por todo. Pero acuérdense también, Él es padre de mentiras. No sos suficiente. Nunca lo vas a hacer. Nunca vas a lograr. Él usa palabras que siempre quieren tratar de sacar y robar tu esperanza y robar tu fe. Pero cuando yo puedo escuchar y conocer lo que es la verdad me hace libre. Que cuando yo conozco su verdad, toda mentira empieza a desvanecer. Por eso quiero hacer dos cosas hoy, en este domingo. Primeramente, si vos decís, yo recibo esta palabra hoy, yo estoy en rebeldía, yo estoy alejado de mi Padre Celestial, estoy lejos de Él, vivo una vida en rebeldía y en pecado. Esto no es para la persona imperfecta que ya le conoce a Cristo, esto es una persona que está lejos de Dios, que había abandonado la fe, y hoy Dios te trajo acá para
que vos puedas entregar tu vida al Rey de Reyes y Señor de Señores. Y

si hoy estás así, quiero que cierres tus ojos. Cada persona acá en la iglesia, quiero que cierre tus ojos. Porque este es un momento donde muchos van a tomar una decisión para entregar su vida a Cristo. Y si hoy estás en esa posición de decir, yo estoy en rebeldía, estoy en pecado, y hoy quiero entregar mi vida a Cristo Jesús, ahí donde estás, quiero que te ponga de pie. Esto es para algunos pocos. Para algunos pocos. Que yo estoy en rebeldía y hoy quiero entregar mi vida a Cristo Jesús. Para los que están de pie, para los que hoy están de pie, quiero que entiendan, la oración es también una decisión. Lo que van a repetir van a ser palabras, pero no palabras religiosas. No es simplemente una palabra que vas a decir y que va a haber algo mágico. No, hay algo que sucede bajo una decisión que vos tomás. Entonces, si hoy te pusiste de pie, vas a tomar esta decisión y ahí vas a ver que tu semana va a ser transformada. Estás tomando una decisión para cambiar el rumbo de tu vida. Las viejas cosas van a ser, están en el pasado, y declaro que todas las cosas se van a hacer nuevas. Si estás parado, quiero que repitas esta oración. Decir conmigo, Padre Celestial, yo hoy te pido perdón por mis pecados. Te pido perdón por mi rebeldía. Te pido perdón porque yo he vivido lejos de ti. Y hoy me arrepiento de mis pecados. Y hoy quiero encaminar mi vida enfocado en ti. Te entrego mi vida, te entrego mis sueños. Y declaro que sos el Rey de Reyes y Señor de Señores. Hoy recibo tu perdón. Hoy recibo tu amor. Hoy recibo la salvación que está en ti, Señor Jesús. Escribe mi nombre en el libro de la vida. Y hoy declaro que soy sano. Hoy declaro que soy libre. Hoy declaro que soy un hijo de Dios. En el nombre de Jesús. Amén, amén, amén. Iglesia, quiero que te pongas de pie. Y quiero hacer algo también. Quiero que cierre tus ojos. Porque Dios te va a mostrar a una persona. Así como Moisés oraba en el monte por Josué que estaba en el valle, hoy Dios quiere poner en tu corazón alguien por la cual vas a estar intercediendo y orando en esta semana. Ahí donde está, quiero que cierre tus ojos. Y Espíritu Santo, te pido que puedas revelar a una persona que hoy cada uno de nosotros vamos a estar intercediendo, orando, que pasa algunos ayunando para poder declarar vida donde había muerte, declarar, Padre, sanidad donde había enfermedad, declarar, Padre, tu riqueza y abundancia donde había miseria y pobreza. Padre, hoy te pido que puedas traer a personas a nuestro corazón. Padre, que no simplemente estemos orando por nuestras necesidades, sino que yo entiendo que hay poder cuando le pongo a otros, cuando yo me pongo en la brecha por otros. Padre, gracias porque hoy vas a levantar a una iglesia que intercede por sus hermanos. Capaz va a ser tu padre, capaz va a ser un hijo, capaz va a ser un hermano, capaz va a ser un jefe, un compañero, una persona, un amigo, un profesor. Capaz va a ser alguien o un pastor. Gloria a Dios. Alguien por la cual vas a interceder en este tiempo. El Espíritu Santo va a traer la persona a tu corazón. Y ahora quiero que la agarres a la persona que está a tu lado. Y vamos a orar también acá en la iglesia. Si está mirando online, agarrarle a la persona que está a tu lado también. O quiero que puedas también orar con nosotros en este lugar. Porque declaro que la oración del justo puede mucho. Entonces agarra.

a la persona que está a tu lado y vamos a empezar a interceder el uno por el otro. Vas a empezar a interceder por sus relaciones, por sus emociones, por su pensamiento, por el corazón de lo que está pasando, por el dolor capaz que está pasando. Que Dios pueda ser su buen pastor y que nada le va a faltar. Empezar a hablar audiblemente sobre la persona. No simplemente ores en tu mente, empecé a levantar un clamor para la persona que está a tu lado. Empecé a orar, empecé a interceder. Aleluya.

más. Espíritu Santo, gracias. Espíritu Santo, gracias. Iglesia, despertate. Empezá a levantar tu voz. Empezá a activar la palabra.

porque declaro que ni un arma forjada prosperará en contra de tus hijos. Padre, declaro una vez más que son nuestro buen pastor y que nada nos faltará. Nos guiará por sendas de justicia por amor a tu nombre, Señor. Gracias por levantar a intercesores. Gracias por levantar a un Aarón y a un Ur. Gracias, Padre, porque declaramos que hoy soy fortalecido en mi debilidad y tu gracia es suficiente. Aleluya, Señor. Padre, hoy levantamos esa oración delante de ti, Señor, porque declaramos una vez más que tú estás sentado en el trono. Estás sentado en el trono. Y hoy, Señor Jesús, proclamamos: el cáncer hoy se va, tumores hoy se secan en el nombre de Jesús. Padre, el corazón se sana. Padre, hoy declaro que todo problema muscular se sana. Padre, tendones se restauran, ligamentos se sanan. Padre, el glaucoma retrocede en el nombre de Jesús. Padre, presión alta, hoy declaramos que hay sanidad. Padre, diabetes, declaramos que hoy se va en el nombre de Jesús. Padre, problemas de talón, de Aquiles, hoy se sana en el nombre de Jesús. Proclamamos milagros, Señor Jesús. Padre, gracias, gracias, gracias, gracias, gracias. Hoy declaramos que hay milagros que están sucediendo en esta casa. Y ahí donde estás, levanta tus manos. Padre, hoy bendigo a la iglesia. Hoy le bendigo con tu presencia. Hoy bendigo su entrada y su salida. Hoy proclamamos que tu poder está sobre cada uno de ellos. Hoy declaro, Espíritu Santo, que le vas a guiar, que le des discernimiento. Le bendigo a la iglesia, Señor Jesús, con la renovación de sus fuerzas. Hoy, Padre, bendecimos a la iglesia con las personas que le van a rodear, con palabra, con promesas, con el recordatorio de tu palabra. Hoy, Señor Jesús, declaramos que la victoria está en Cristo. Padre, declaramos que si tú estás conmigo, ¿quién contra mí? Padre, declaro que esta será una semana de bendición y que tu favor y tu gracia nos acompaña en todo momento. Oramos esto en el nombre del Padre, en el nombre del Hijo y del Espíritu Santo. Amén, amén y amén. ¡Aleluya! Decir a la persona a tu lado: Dios te ha dado la victoria. Y celebramos con esta alabanza que dice:

Padre, gracias porque hoy declaramos que nada es imposible para ti. Hoy bendigo a tu iglesia con esa fe. Padre, fortalecernos en esa fe, Señor, que en ti no hay nada imposible. Hoy será un día de victoria en el nombre poderoso de Jesús. Amén, amén y amén. Que Dios le bendiga, iglesia. Aleluya.